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Hola, buenas tardes a todos. Y bienvenidos a ¿Qué arte?, tu magazine de cultura en español en Brisbane, mi Ángel. Este mes queremos empezar enviándole unos cálidos saludos a Mónica, que no está con nosotros por la simple razón de que está de vacaciones. ¡Qué bueno! ¡Qué bien! Saludos cordiales, Mónica, Adrián, Miquel y Aleix, espero que lo estéis pasando muy bien. Y este mes de septiembre vamos a hablar de los dos grandes temas del septiembre. La vuelta al cole, si están ustedes en el hemisferio norte. Y la primavera, la estación que os revive todo en el hemisferio sur. Este mes se publica el último disco de Marisa Anderson, extraordinaria guitarrista, musicóloga, escritora de música folk, que es un disco muy interesante. Se llama The Anthology of an American Folk Music, haciendo referencia al famoso disco, la famosa antología de Harry Smith, Anthology of American Folk Music, en 4 volúmenes, que era un trabajo de folclorística, de etnomusicografía, que recogía en los años 50 y 60 el patrimonio discográfico, fonográfico de los años 20 y 30. Los discos de Cera y de Baquelita, de 78 revoluciones, grabados por gente como los Lomax, y que eran pues la historia material de la tradición de la música folclórica popular de las Américas. Marisa Anderson tuvo ocasión de desarrollar este interesante proyecto de investigación durante una estadía en San Francisco, donde tuvo ocasión de trabajar en la biblioteca de Harry Smith, y donde ella documentó y adaptó con su guitarra melodías recogidas de la inmensa colección de discos de Harry Smith de países donde él había viajado, países de todo el mundo. Claro, después al recoger y tratar de reducir ese inventario a algo publicable, ella se encontró con el problema de que tenía demasiadas melodías. Y entonces, jugando con la idea de la antología y de la función de la colección, del florilegio, intentó jugar con el título original de Smith y crear una antología de países no americanos, para lo cual ella seleccionó 12 melodías, creo, de países que habían sido precisamente invadidos por los Estados Unidos de América. Entre ellos, pues hay Pakistán, India, Afganistán, diferentes países. Lo interesante de este disco es el trabajo de adaptación de tradiciones musicales diferentes a la guitarra eléctrica, a la guitarra acústica, a diferentes tipos de instrumentos de cuerda pulsada, y la increíble sensibilidad musical y la increíble pureza de la visión de Marisa Anderson. Os la recordamos si tenéis ocasión de verla o de escuchar su música, Marisa Anderson, Anthology of an American Folk Music, volumen 1. Y esta pieza es la que abre el disco, se titula Quodlibet.

Hemos escuchado Quadlibet, una melodía original de Baba Kerhan, grabada por Mark Slobin en Balkh, Afganistán, y interpretada por Marisa Anderson en su último disco, la antología de no americana, música popular, The Anthology of an Un-American Folk Music, publicada este mes. Y de Afganistán, vía Austin, creo que es, sí. De Afganistán vía Austin nos vamos a Madrid vía Gijón con el último disco de Tito Pintado, o lo que es lo mismo, Anti.

Hemos escuchado el último trabajo de Anti, seudónimo musical de Tito Pintado, que formó parte de proyectos de la Inditrónica hispánica como Penélope Trip o como Telefilme. Y Tito Pintado, Anti, afincado en Madrid desde hace bastante tiempo, acaba de publicar su último trabajo, Vendedor ambulante de estrellas va por la avenida de espuma de mar. ¡Qué hermoso título! ¡Qué hermoso título para el otoño hispánico y para la primavera austral! Vendedor ambulante de estrellas va por la avenida de espuma de mar. Ejemplo de integridad artística, de independencia musical y de exquisito gusto melódico. Anti tiene trabajo nuevo y esta canción que hemos escuchado es el número 5 de su última colección. Se titula Su Electrónica. Pero no solo en las Norteaméricas y en las Hispanias se publican discos maravillosos. También los tenemos en Mianjin, en Brisbane. En efecto, sí. Y si no, escuchen esto.

0: ¿Han escuchado la última entrega de Camping, un colectivo, banda basada en Meanjin, Brisbane, que acaba de publicar un disco llamado New Language? Brisbane, Australia, tiene esta música maravillosa que nos recuerda a bandas como Alfie o como Belle & Sebastian, y que están formadas por Nathan Kearney, Tom Fenner, Sky McNichol en el violín, Dylan Jeffries y Joe Hama. Un disco maravilloso, grabado y mezclado en Incremental Records con, ¿cuántas canciones? 11 canciones. 11 canciones maravillosas, de las cuales hemos escuchado una, I don't want to fit in. Si tú tampoco quieres encajar, te recomendamos a Camping. También establecidos en Meanjin, Brisbane, y también maravillosos, con una propuesta sónica muy diferente, tenemos a Yearns. Yearns es un dúo de música electroacústica que combina melodías al piano con circuitos modificados, es decir, instrumentos electrónicos básicos modificados para crear sonidos especiales con ellos. Yearns son el brainchild, la creación y la criatura de amor de Joel y Andrew. Y publicaron hace ya algunos meses un disco entero en Room 40 llamado Fata Morgana. Fata Morgana, para los que sean amantes del cine antiguo, Fata Morgana es un fenómeno del espejismo, espejismo visual, creado por perturbaciones en el campo lumínico, en la temperatura o en la luz. ¿Es posible crear espejismos sónicos? Andrew y Joel no solo responden afirmativamente a esta pregunta, sino que nos regalan un discazo, uno de los discos favoritos del año pasado que tengo que recomendarles, Fata Morgana. Son Yearns. Y sí, me hacen yearn, me hacen sentir un delirio y una querencia por sonidos nuevos.
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de su último disco, The Rest Is My Ghost, y Hidrogenes, cielo repleto de naves extraterrestres. Y de Hidrogenes pasamos a El Señor Chinarro, grupo de música formado en Sevilla en 1990 y adalides del slowcore, grupo que se formó, bueno, formó su leyenda grabando ese primer disco con Kramer en 1993-94 y cuyo único integrante fijo es Antonio Luque, genio y figura. Forma parte del surreal y pop, influenciado por lo mejor del indie pop británico, pero también norteamericano, e influido también por algo muy, una tradición muy de música popular muy española, quizás podríamos decir muy andaluza y quizás incluso muy sevillana. Las letras de las canciones de Luque están compuestas en gran parte por una mezcla de costumbrismo, fraseología, paremiología, metáfora, dobles juegos de dobles sentidos, juegos de palabras y por una fascinación con la vida interior del lenguaje popular. Yo creo, es uno de mis grupos favoritos, yo creo que una de las cosas más hermosas del señor Chinarro ha sido su capacidad para seguir escribiendo, seguir explicando historias fabulosas y seguir evolucionando como banda, como máquina de poesía automática, de poesía cósmica.

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Has escuchado al señor Chinarro con El progreso de su último trabajo, seguido de Los ganglios, segunda escucha. Hemos escuchado también a Roldán, increíble talento melódico y sónico, y a Magalí Adjera. Magalí Adjera con su versión de Lorca. Es mes de Lorca, hay una película muy importante sobre Lorca que deberíamos todas ver, La bola negra, película de los Javis, que les recomiendo. Y con esto llegamos al final de nuestro magazine cultural. Septiembre. Septiembre es un mes de primavera en el sur, un mes de otoño y vuelta al cole en el hemisferio norte. Un mes también para recordar a las víctimas de la represión policial, política, en países como Chile. Se cumplen años hoy del ataque a la democracia en Chile y del asesinato del presidente Allende y de tantos luchadores y luchadoras por la libertad, por los derechos humanos y por lo más básico. A todos ellos dedicamos este programa. Un fuerte abrazo, buen domingo y buen septiembre.